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¿Qué tal? ¿Cómo estás en este lunes día 5 de octubre? Abrimos nueva semana y por supuesto abrimos una nueva edición de Oh My Hits, el lugar donde suenan todas tus canciones favoritas. Yo soy Raúl Fernández, para mí es un placer estar contigo aquí en la radio compartiendo la mejor música, motivándote, tanto si estás currando, estudiando, haciendo lo que sea, siempre con la radio, aunque sea de fondo, ahí puesta, ¿eh? Porque llegan exitazos como este de Shakira con Bizarrap. Todo el mundo está hablando de esa pedazo de residencia que se está marcando Shakira en nuestro país. Está haciendo historia en la música y por supuesto suenan temas como este cada noche en esa residencia.

0: Chicos como tú, el tema de Shakira junto a Bizarrap. Por cierto que Biza de momento no ha aparecido en ninguna de las noches en esa residencia europea de Shakira en Madrid.
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0: Y hay muchas posibilidades, ¿eh?, de que aparezca por sorpresa. Shakira en tu radio y ahora llega Chanel con este 1x1.

La mejor música en tu radio favorita y tenías a Chanel. También Shakira con Biza en estos primeros minutos de edición de lunes día 5 de octubre. Con Neil Moliner y con una de sus nuevas canciones. En nada rescatamos uno de los grandes éxitos de J Balvin y escuchamos uno de los temazos de este verano. Ahora.

Es uno de los temazos de este año 2026. El temazo del verano de música electrónica, el productor Hagel con este Moving to the Sun. Y si por un casual has entrado en este fin de semana en zlive.es, te habrás encontrado posiblemente la explicación que hago bastante compleja sobre este tema, porque la Recording Academy, los responsables de los Grammy, han retirado su consideración para los Grammy de este tema por considerar que podría estar hecho con IA. El equipo de Hagel se ha defendido diciendo que sí, el tema original estaba hecho con IA. Lo hizo un productor de Deep House, pero luego ellos rehicieron todo el tema, grabaron las voces con una de las responsables de algunos de los éxitos de las pistas de baile, como es Ultra Nate. Y al final, bueno, pues han hecho un tema completamente nuevo, desglosado en un vídeo por el propio Hagel, y han escrito a los Grammy para que reconsideren el tema, porque sí, la idea estaba hecha con una inteligencia artificial, pero el tema final, en el que se acredita a esa persona que hizo el tema original también con inteligencia artificial, está hecho 100% con humanos. Solo hay un pequeño sampleado original de ese tema hecho con IA. Llega Charlie XCX con este Cámara. Muchos hits en tu radio.

Es la misma sensación de comerte un helado cuando haces dieta, pero sin calorías de más. 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

Sender. ¿Nos gusta el sonido urbano? También el pop rock, la música dance, todo eso y mucho más en esta hora que viene plagada de éxitos con temas como este Bésame. Es la música de Asha, también en nada de Milovato, Abraham Mateo, Lazo con tu lunar o la música de Quevedo. Todo esto y mucho más

Buenos términos, la música de Rauw Alejandro. Y si por un casual te acabas de conectar aquí en la radio, quédate enchufado o enchufada en un ratito, porque te lo vas a pasar muy bien con Quevedo y antes con Lasso y este nuevo single que se llama Tu Lunar.

0: con todo ya vendido para su gira el próximo año, que solo tendrá dos ubicaciones, en Madrid y en Barcelona, al menos lo que está anunciado ahora mismo. Quevedo desde el Baifo con ese Scandic, y llega lo último de Ruslana, se llama Mi Vocablo.
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El sonido rockero de Ruslana con este Mi Vocablo. Llega por aquí también Måneskin con su Mamma Mía. Y en nada abrimos una nueva hora de éxitos en este lunes día 5 de octubre. Nada, un temazo que te tengo por aquí prometido desde hace un ratito. El temazo de Abraham Mateo con María Becerra y Big One. Y nada, bailamos aquí en tu radio.

Me parece impresionante esta colaboración entre Abraham Mateo, Big One, el productor de música dance y de música latina, y también María Becerra, la argentina, que está triunfando ahora mismo en la música. Con ellos tres arrancamos esta nueva hora de éxitos aquí en tu radio favorita, en la que escucharemos hits, exitazos de Ruslana, también de Rosalía, de la propia María Becerra, de Ozuna, de Shakira, y hablaremos de hamburguesas, de esto y mucho más en esta hora llena de éxitos con Fisher y Thompson. Ahí también.

El tema de Repeat. También antes, Luis Fonsi y todos tus éxitos favoritos en este lunes. Por cierto, si te falta alguna, me lo cuentas, ¿eh? A través de Instagram, mensajito privado, @RaúlFernández FM. Nada, llega Ruslana, también hablaremos de hamburguesas. Sonará por aquí Shakira y muchos más éxitos, como este de Rosalía, que suena junto a The Weeknd en uno de sus grandes éxitos, La Fama.

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Es un festival de varios días con lanzadera, tirolina, conciertos incluso para elegir la mejor hamburguesa entre 40 ciudades. La mejor se la llevó una de Córdoba, de un restaurante llamado Godeo. Llega mucha más música en este lunes aquí en Oh My Hits con Dennis Lloyd y este Nevermind.

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1: Nos ponemos totalmente en modo hit con lo último de Sony Fodera, una de mis canciones favoritas que espero que te motiva mucho en este lunes. Este es Say Something sonando en tu radio.

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Suena con ese tatu la música de Russian y hablamos de Shakira con su residencia europea que ha copiado prácticamente el modelo de las residencias en los grandes clubs de música electrónica de Ibiza, en los que no solo está Shakira, sino que también hay invitados y cartel de lujo que acompaña a la colombiana en cada uno de los conciertos y que puedes consultar. Cada fecha tiene unos invitados distintos y puedes consultar toda la info. Suena con uno de sus grandes hits, de hecho, este Hips Don't Lie.

nada, vamos a arrancar una nueva hora de éxitos. En este lunes día 5 de octubre lo haremos con el nuevo single de Karol G, ese Baby Wow, y mucha más música que tengo ya preparada aquí en tu radio.

Ahí está Karol G tirando de nuevo talento en este nuevo single que está llamado a ser todo un exitazo de este año 2026. Este Baby Wow. La artista colombiana que se ha juntado con dos nuevos talentos de la música en nuestro país, Yudelin y de Rusowski, en un álbum que se llama No me arrepiento de sentir tanto, que ha sacado casi casi por sorpresa, enfocado en la vulnerabilidad, la nostalgia y las emociones tras una ruptura, un disco seguramente muy influenciado por su ruptura con el artista Fate. Así abrimos una nueva hora de éxitos en tu radio favorita en este lunes día 5 de octubre. Esto es On My Hits, y ahora suena Luis Tomlinson.

Es exitazo de Dua Lipa, su primer éxito a nivel mundial es en New Rules. Por cierto, está trabajando en nuevo disco y hace unos días la vimos en nuestro país, en Madrid, dentro de la residencia de Shakira, compartiendo un momentazo encima del escenario. Suena Nayara con su fiesta en el centro.

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La cantante de 20 años madrileña Olivia Bay, a la que los fans de OT seguramente conozcan por la edición de Operación Triunfo 2025, que ahora inicia etapa en solitario, inicia su carrera ya oficialmente, afrontando esta nueva etapa con ganas de aprender y tener un poquito de vértigo. Está preparando un nuevo EP del que forma parte este single que te estoy presentando aquí en tu radio. Se llama Algún Día. Olivia Bay, quédate con su nombre. Suenan ahora Blackpink con este Go.

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Más música en tu radio en nada con La Beba, también Capo, Mike Towers. Y antes llega por aquí Manuel Turizo. Y a mí se me invitan a una boda, a un sarao alguna vez, que sea con una invitación de lo más original, variopinta, como las que hemos visto en la Semana de la Moda de París esta última semana. Por ejemplo, un silbato amarillo como invitación, un collar con un colgante dorado, una pulsera de la amistad elaborada con cuerdas de colores o también una caja gris con dos nueces. Son algunos de los obsequios que hemos visto como invitaciones en la Semana de la Moda de París. Y llega mucha más música ahora con Manuel Turizo, desde su último disco, sonando con este A Bambi Chao, que te pone el ritmo a tu radio.

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tiempo sonando en este lunes aquí en tu radio. Llega por aquí Ed Sheeran, el hombre condenado incluso por sus propios fans, y todo por haber expulsado a Macklemore de su gira estadounidense en las últimas semanas, presionado en parte por los dueños de los grandes recintos allí en Estados Unidos, también promotores y demás. Él ha defendido no posicionarse, pero Macklemore pues siempre ha defendido el Palestina libre. Simplemente estas palabras le han valido la expulsión. Todos los artistas se han puesto del lado de Macklemore y han dejado solo a Ed Sheeran, que defendía que no tenía por qué posicionarse de forma personal, pero que al final le han obligado, le han metido en un brete en el que ahora diga lo que diga, pues parece que está mal, porque es un tema realmente complejo en el que es difícil incluso posicionarse. Ed Sheeran, que las últimas semanas ha dicho que se ha planteado incluso dejar el mundo de la música, así está el patio. Suena con este Don't.

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pedazo de colaboración está de Juan Magán con Omar Montes en esta versión de Ayer la vi. Y qué pedazo de colaboración inesperada, además, porque no tienen canción juntas Rosaliano. Shakira y Dua Lipa, que compartieron un momentito en los conciertos de Shakira en Madrid, cantando una de las míticas de Shakira, esa antología. Llega con monotonía Shakira en tu radio.

0: gran recuerdo. Se van a llevar muchos los que han podido asistir a alguno de esos conciertos de Shakira que sigue, ¿eh? Esa residencia durante unos cuantos días más. Con esto me voy marchando. Mañana vuelvo con mucho más. Sé feliz, que la música te acompañe.
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0: Te dejo con la última y nos vamos en este lunes con Dominic Fick y este Three Nights. Pásalo muy bien, chao.

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3: Muy buenos días, familia remeliana. Es lunes, es 5 de octubre de 2026. Comenzamos una nueva semana, aunque hoy queremos hacerlo de una manera un poquito diferente. Antes de nada, antes de arrancar, queremos mandar un abrazo enorme desde RM Radio a todos nuestros amigos y vecinos de Madrigueras, uno de nuestros pueblos remelianos. Después de la terrible riada sufrida el pasado viernes, han sido días muy duros, con enormes daños en viviendas, en comercios, calles, instalaciones del municipio y desgraciadamente, con la pérdida de una vecina. Pero también hemos vuelto a ver algo que conocemos muy bien en nuestros pueblos, la solidaridad. A vecinos, ayudando a vecinos, voluntarios, servicios de emergencia, protección civil, bomberos y gente llegada desde otros municipios, trabajando juntos para limpiar, ayudar y empezar poco a poco a recuperar la normalidad. Así que esta mañana, desde aquí, todo nuestro cariño y toda nuestra fuerza para Madrigueras. Y comenzamos octubre con los días cada vez más cortos. Hoy el sol saldrá alrededor de las 8:07 y se pondrá sobre las 19:44. En cuanto al tiempo, bueno, pues seguimos pendientes todavía de una situación inestable después de las lluvias de los últimos días. Para hoy de nuevo lluvias, tormentas, aunque ya no se prevén esas precipitaciones torrenciales como las que hemos vivido durante el fin de semana, sí se espera posiblemente granizo. Mucha atención a la previsión meteorológica y mucha precaución todavía, especialmente en zonas afectadas por las lluvias. Nosotros queremos comenzar una nueva semana contigo, con información, con actualidad, con música, con juegos, con efemérides, curiosidades, sorteos y con compañía como la de Sara Moreno. Buenos días, Sara, ¿qué tal?
4: ¿Qué tal, Javier? Buenos días. Buenos días, RM.
3: Y con mensajes, imagino, ¿no?
4: Mensajes muchísimos, todos, por aquí, por el 655-120-120.
3: Venga, pues con Sara Moreno y un servidor, Javier Galeano, aquí arrancamos. Es lunes, son las 8 de la mañana y así comienza ¡Ay, Señor! Aquí, en RM Radio. Llega, ¿me quieres o me odias?

0: Arrancando con las novedades del viernes, esto es Cano.
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0: ¿Me quieres o me odias? Continuamos con previsión meteorológica, nos vamos a Madrid, a EMET. Esta mañana hablamos con Javier Andrés, buenos días.
2: Buenos días, la semana comienza continuando con tiempo inestable, con predominio de los cielos nubosos. Se esperan lluvias, chubascos y tormentas, más probables y localmente más fuertes durante esta tarde, cuando podrían ser localmente muy fuertes e ir acompañadas de granizo. Atención esta tarde a las tormentas localmente con granizo y a la precipitación intensa, con acumulados que pueden alcanzar o superar los 15 litros por metro cuadrado en una hora. Hoy las temperaturas subirán ligeramente, se esperan hoy máximas de 28 grados en Albacete, 25 en Cuenca y Requena. El viento será flojo de componente este, girando a componente sur en las próximas horas. Es una información de AEMET.

0: ¿Cómo ha entrado esta cancioncita? El Roller Coaster. Esto es The Dark con Ewan McVicar. Y con esto de fondo vamos a darte un jueguecito. El primero de la mañana, que es la pregunta del señor. Y es que te digo, si pudieras borrar para siempre una tarea doméstica de tu vida, ¿cuál elegirías?
1: Puedes enviarnos un mensaje de texto o audio voz WhatsApp al 655-120-120.
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1: Seguimos con Una Vida en Llamas. Es la que nos deja Barry B.

0: Dentro de esas novedades que nos trae el fin de semana está esto. Una vida en llamas de Barry B. Venga, pues refrescando la pregunta del señor.
1: Estamos buscando que nos cuentes tú a través del 655-120-120 si pudieras borrar para siempre una tarea doméstica de tu vida, ¿cuál elegirías?
2: Buenos días.

0: 120.
1: Fíjate, no sé por qué, que va a salir mucho lo del tema de la plancha. Creo que es una de las cosas, ¿verdad? Que
2: más horribles del planeta.
1: que más odiamos, ¿o no? ¿O a alguien le gusta planchar? También habrá. Venga, va, pues cuéntanos y nosotros te contamos que esto es lo nuevo de Martin Garrix. This Dream of You. Muy buenos días, comarca.

0: Esto que has escuchado es de Martin Garrix, This Dream of You. Y esto que vas a escuchar... A ver... Es un poco locura, pero es una pista. Una pista para encontrar el qué.
1: Pues para encontrar en qué año estamos.
0: Con ese pequeño fragmento, ¿sabrías decirnos qué arcade estamos jugando? ¿En qué año estamos? Ahora llega Quijote.

0: haciendo un guiño a ese grande llamado Julio Iglesias, Quijote, con David Bisbal. Y haciendo un guiño al 655-120-120, ahí nos vamos a saber en qué año estamos.
1: Por aquí nos dicen un buenos días, el año 1987. Vamos, madrigueras, gente con fuerza.
0: Venga, pues ya estamos empujando desde la radio, con todo nuestro cariño. Hagamos otra cosa, que es abrir hoy también la agenda del tiempo. ¿Por qué? Porque un 5 de octubre, como este, pasaron unas cuantas cosas. Hoy tendremos Humor Británico, cine, uno de los grandes conciertos solidarios de la historia. Recordaremos a un hombre que cambió nuestra relación con la tecnología. Y terminaremos viajando a 1962, cuando cuatro chavales de Liverpool publicaron el disco con el que empezó prácticamente todo. Tal día como hoy, un 5 de octubre de 1969, la BBC emitía por primera vez Monty Python Flying Circus. John Cleese, Graham Chapman, Eric Idle, Terry Jones, Michael Palin y Terry Gilliam empezaban a construir un tipo de humor tan absurdo y diferente que acabaría teniendo una influencia enorme. De ahí llegarían después películas como Los Caballeros de la Mesa Cuadrada o La Vida de Brian. Su influencia fue tan grande que incluso apareció una palabra nueva, el pitonesque o faitonesque, es decir, faitoniano, para describir algo con ese humor absurdo, surrealista y completamente inesperado. No está mal hacer un programa de televisión y terminar creando prácticamente un adjetivo. Venga, tal día como hoy, un 5 de octubre de 1951, nacía en Irlanda Bob Geldof, que hoy cumple 75 años. Fue el cantante de The Boomtown Rats, pero para muchísima gente su nombre está inevitablemente asociado a Life Aid. Junto con Mike Ur, impulsó primero el Do They Now It Christmas y posteriormente aquel gigantesco concierto benéfico de 1985 para recaudar fondos contra la hambruna en Etiopía. Life Aid se celebró simultáneamente.

principalmente en Londres y Filadelfia, y aquel día ocurrió una auténtica locura logística. Phil Collins actuó en los dos conciertos. Tocó primero en Londres, cogió un Concorde, cruzó el Atlántico y volvió a actuar horas después en Filadelfia. Hoy lo haría por videollamada. En 1985, Phil Collins pues cogió un avión supersónico.

Winslet. Hoy cumple 51 años, nació el 5 de octubre de 1975. La hemos visto en Sentido y Sensibilidad, en The Reader, en Revolutionary Road, aunque para millones de personas siempre será Rose en Titanic. Y hablando de Titanic, ¿recordáis el famoso dibujo de Rose que aparece en la película? Las manos que vemos dibujándolo no son las de Leonardo DiCaprio, son las del propio director, James Cameron. Además, Cameron es zurdo y DiCaprio no, así que las imágenes tuvieron que ser ajustadas para que todo encajase en pantalla. Así que técnicamente, Jack Dawson no dibujó a Rose, la dibujó el director. Y tal día como hoy, un 5 de octubre de 2011, fallecía Steve Jobs, cofundador de Apple, tenía 56 años. Apple anunció oficialmente su muerte aquel mismo día. Jobs estuvo detrás de productos y proyectos que cambiaron distintas industrias, el Mac, el iPod, el iPhone, el iPad. Pero su carrera dentro de Apple tampoco fue precisamente tranquila. Steve Jobs llegó a ser apartado de la propia empresa que había cofundado. Salió de Apple en 1985 y creó Next. Y también se convirtió en una figura fundamental en el desarrollo de Pixar. Años después, Apple compró Next y Jobs regresó a la compañía. Terminó volviendo como máximo responsable y liderando la etapa en la que llegarían productos como el iPod y el iPhone. Es decir, te echan de la empresa que has creado. Y años después vuelves para dirigirla. Hoy se cumplen 15 años de su muerte. Vamos a ir cerrando. Tal día como hoy, un 5 de octubre de 1962, se publicaba en Reino Unido el Love Me Do, el primer single oficial de los The Beatles. John Lennon, Paul McCartney, George Harrison y Ringo Starr todavía no eran el fenómeno mundial que llegarían a ser. De hecho, aquel primer lanzamiento llegó solamente al número 17 del Reino Unido. Y la historia de la grabación tiene una curiosidad fantástica. Los Beatles llegaron a grabar el Love Me Do como tres veces en 1962, con tres baterías diferentes. Una versión con Pete Best, otra con Ringo Starr y otra con el músico de sesión Andy White. Además, la armonía de John Lennon provocó un pequeño problema. John tenía que cantar una parte justo cuando tenía la armónica en la boca. ¿Solución? Pues George Martin decidió que esa frase la cantaría Paul McCartney. Bueno, de aquel día salió un pequeño disco, un 5 de octubre, y después llegaron los Beatles.

Paul McCartney estaba acojonadísimo con esto. Y de hecho, en esta primera grabación todavía se podía escuchar el nerviosismo en su voz. Y hasta aquí nuestro viaje por otros 5 de octubre. Hoy hemos hecho humor con los Monty Python. Hemos felicitado a Bob Geldof por sus 75 y a Kate Winslet, a Rose, por sus 51. Y hemos recordado a Steve Jobs. Y hemos terminado en 1962 con 4 jóvenes de Liverpool publicando el disco con el que comenzó una de las carreras más importantes de la historia de la música. Hoy hace exactamente 64 años de esto. Así que nos hemos ido al principio de todo. Así sonaban The Beatles con Love Me Do. Y así seguimos, ¿dónde? Love Me Do. Pues en RM Radio, ¿dónde si no? En AI, señor. Muy buenos días, familia.

0: Mira, pues el 655-120-120 nos dice un qué bien canta este Bisbal.
1: Y Miguel Campello también. Aquí lo tienes con otra de las novedades del día. Esta semana estrenamos Camino de Luna.

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1: ¿Quién es este? David Guetta. Con jazz, esto es Mario.

0: ¿Me puedes poner una canción de Andy y Lucas? La que tú quieras.
1: Por supuesto que sí. Venga, tú lo pides y nosotros que te lo ponemos. Vamos a por uno de esos clásicos de este grupo, que todavía sigue ahí dando que hablar, por supuesto. Esto es seguramente de lo más conocido, Tanto la quería.

0: Estamos ahí a las 9 de las 9 escuchando soniditos como este, que es una maquinita.
1: Select course by wheel and step on gas pedal.
0: Es un arcade, ¿eh? Vale. Luego salió también en videojuego. Complicadillo, ¿eh? Primera pista para saber en qué año estamos, que es uno de los juegos que tenemos esta mañana. Sara, rápidamente, como este coche. Además de esto, ¿a qué estamos jugando también?
2: Pues tenemos por aquí una pregunta, la pregunta del señor concretamente. Buscamos que nos digas si pudieras borrar una tarea doméstica de tu vida para siempre, ¿cuál sería?
0: Te concedemos un superpoder doméstico. Puedes hacer desaparecer una tarea de la casa para siempre. Nunca más tendrás que hacerla. En tu vida. Así que si pudieras borrarla, ¿qué sería? ¿Planchar? ¿Lavar? Yo qué sé. ¿Los baños? ¿Limpiar los baños? ¿Fregar los platos? ¿Tender y recoger la ropa? ¿Cambiar las sábanas? ¿Limpiar el polvo? ¿Hacer la compra? Pero cuidado, porque solo puedes eliminar una. ¿A qué te estás rayando?
2: Muchísimo.
0: Vale. Esto no te va a rayar, ya te lo digo yo. ¿Por qué? Porque es Fragma. Fragma, que sabes que somos muy rememberos y lo ponemos mucho, el Tócame. Vale, hay muchas canciones de Fragma muy famosas. Están haciendo música, ¿eh? Ojo, porque el Remember ha vuelto y ya no es Remember, ahora es nuevo. Y esto dentro de mucho será Remember, pero ahora es nuevo. Con María Rubia de nuevo, Let Me Breathe.

0: Buenos días desde Madrigueras. Quiero agradecer todo el esfuerzo que habéis hecho, todos los pueblos que habéis venido a ayudarnos en esta situación tan mala que hemos tenido. Gracias.
1: Pues con toda la fuerza del mundo, todos ahí apoyando a Madrigueras, que bueno, pues al final nos pasa a nosotros mismos, ¿no? Todo el que puede echar una mano de alguna manera, pues es una de las mejores cosas que seguramente nos podremos llevar de esta situación. La solidaridad de nuestra gente. Mucha fuerza, ánimo. Bueno, pues apenas unos minutos los que nos separan de llegar a las 9 de la mañana. Nos vemos ahora con una banda sonora que estaba muy esperada y que la verdad es que está siendo muy aclamada, tanto la banda sonora como la película. Se llama La Bola Negra, ya hablaste mucho de ella, Sara, la semana pasada, si no la recuerdo mal, que estaba arrasando en premios.
0: Totalmente, y bueno, creo que va a seguir, ¿eh?
1: Aquí tienes a Guitarrica de la Fuente, que forma parte de esa canción original de La Nieve. Con esto alcanzamos las señales horarias de las 9 de la mañana y con ellas llegarán los servicios informativos de RM Radio. Un par de minutitos para conocer la información más destacada y seguimos con más música como esta.

0: Buenos días, Galeano. Buenos días, Sara. Quiero agradecer a toda la gente que ha participado, toda la gente que ha venido de afuera a ayudarnos a Madriguera en esta situación tan grave que hemos tenido. Y un saludo a vosotros también. Hasta luego.
1: Un saludo y mucho ánimo. Mucha fuerza. Bueno, pues hemos llegado al fin de esta primera horita del lunes. Un lunes raro, ¿verdad? Lunes 5 de octubre. Venga, vamos a por servicios informativos, un par de minutos para conocer noticias y más música en RM Radio. Son las 9 de la mañana.

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1: Muy buenos días, son las 9 de la mañana, son las 8 en la Comunidad Canaria. Es tiempo para noticias en RM Radio. Castilla-La Mancha alcanza el dato más alto de empleo afiliado en un mes de septiembre. Logra también el segundo mejor registro de toda la serie histórica, solo por detrás del récord de julio de este año.
2: Por otra parte, programados cortes en el suministro eléctrico en distintas calles de Cuenca Capital durante esta semana. Los trabajos de mejora de la red dejarán sin suministro a vecinos de vías como Hermanos Becerril, San Julián, San Damián o Avenida Castilla-La Mancha de 8 a 12 horas.
1: Por su parte, el gobierno de Castilla-La Mancha solicitará el martes la declaración de zona catastrófica para Madrigueras. Comillas, vamos a solicitarlo para que pueda haber un resarcimiento de daños por parte de los fondos estatales, como pasa en el conjunto de España, sobre todo atendiendo a las propiedades privadas y a los vehículos afectados. Es lo que ha explicado el presidente regional Emiliano García Page.
2: En otro orden de cosas, la policía local de Requena refuerza los controles nocturnos de seguridad junto a la Guardia Civil. Los dispositivos desarrollados durante toda la semana han permitido detectar diversas infracciones relacionadas con vehículos y documentación, incautar sustancias estupefacientes y localizar a un hombre sobre el que pesaba una orden de búsqueda y captura.
0: Información nacional.
1: Pedro Sánchez comparece a las 9 para desvelar si adelanta o no las elecciones. Los partidos políticos diseñan su estrategia ante un posible adelanto electoral.
2: Por otra parte, la banca augura un freno en hipotecas y precios más altos ante la escalada del Euribor y nuevas subidas de tipos del BCE. El índice de referencia para los préstamos variables cerró el mes de septiembre en el 3,24% y supondrá entre 115 y 201 euros más al mes para los hipotecados.
0: Información internacional.
1: Brasil se prepara para el regreso de los Bolsonaro, que tendrán más poder que nunca. Comillas, vamos camino a una monarquía bolsonarista. Flavio Bolsonaro se impone a Lula da Silva en la primera vuelta de las elecciones al lograr el 47,03% de los votos frente al 45,16% y encara con gran optimismo la segunda vuelta del 25 de octubre.
2: Finalizamos con Merz, que defiende Kiev la respuesta europea frente a los ataques híbridos de Rusia. El canciller alemán defendió este domingo cómo su país y la Unión Europea se enfrentan a los ataques, con medidas como las tomadas por Alemania tras la tentativa rusa de atacar con drones cargados de explosivos el aeropuerto de Leipzig.
1: Es todo por el momento. Más noticias, más información aquí en RM Radio cuando sean las 10 de la mañana.
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0: Y uno de los ejemplos máximos pues es este Agua con Maluma, con lo que arrancábamos ahorita. Al igual que lo hacemos siempre también a primera hora de la mañana con la previsión meteorológica. Javier Andrés, buenos días. ¿Cómo se presenta este lunes, este 5 de octubre, en lo meteorológico?
1: Buenos días. La semana comienza continuando con tiempo inestable, con predominio de los cielos nubosos. Se esperan lluvias, chubascos y tormentas, más probables y localmente más fuertes durante esta tarde, cuando podrían ser localmente muy fuertes e ir acompañadas de granizo. Atención esta tarde a las tormentas localmente con granizo y a la precipitación intensa, con acumulados que pueden alcanzar o superar los 15 litros por metro cuadrado en una hora. Hoy las temperaturas subirán ligeramente. Se esperan hoy máximas de 28 grados en Albacete, 25 en Cuenca y Requena. El viento será flojo de componente este, girando a componente sur en las próximas horas. Es una información de AEMET.

0: Natalia, ¿no? A ver si puedes poner el disco de Frankie Ghost de Hollywood, el Power of Love, dedicado a toda la gente que nos ha ayudado y a toda la gente que lo ha pasado mal.
1: Venga, pues un bonito disco, ese de Power of Love, lo pondremos para el clásico, si te parece bien. Ahí estaba Gamma con Bautista, el sonido del Coco Loco, uno de los éxitos de Slacker.
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6: Toda la música como la de Arde Bogotá. Sí, sí. Ya tenemos lo nuevo. Antifiesta.

imparable, que no deja de sorprendernos. Y que ahora, entre otros temas, entre otras canciones, nos presenta esto, Antifiesta. No sabemos si lo llegaste a escuchar o no, pero si es que no, aquí lo hemos pinchado juntos para ti.

0: Es el Happiness is so sad con Nickely y Swedish House Mafia. Éxitos sin parar para ti en RM. Bueno, éxito cada mañana nuestro juego, la pregunta del señor.
1: Pregunta del señor que hoy busca que nos digas si pudieras borrar para siempre una tarea doméstica de tu vida, ¿cuál elegirías?
2: Puedes enviarnos un mensaje de texto o audio voz WhatsApp al 655-120-120.
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1: Seguimos ahora con Playa Fría, seguimos con novedades. Esto es de Capo, sonido urbano.

0: Hay una cosa que me llama la atención en esto de la música urbana, de la música latina, y es, no sé si es efecto TikTok, efecto juventud, de inmediatez, de todo muy, muy rápido, todo muy corto, pero esta canción ya dura 2 minutos. Están haciendo canciones de 2 minutos. Nunca ha pasado esto, tan cortas, una radio edit. Bueno, nada, como curiosidad, para contarte eso, que Capo tiene nueva canción y que se llama Playa Fría y que la has escuchado, eso sí, rápido. Pues claro, tampoco te puedes entretener mucho. Donde tampoco nos vamos a entretener, pero ojalá y sí, será dando loterías y sorteos.
1: Repasamos para esto los sorteos del finde. Nos vamos al 3 y 4 de octubre, sábado y domingo. Y en primer lugar, repasamos la Lotería Nacional. El primer premio, 15.024, 15024. Los reintegros son el 0, el 4 y el 8. También tenemos que mirar la primitiva. Aquí, 6, 20, 24, 27, 44 y 45. 6, 20, 24, 27, 44 y 45. Complementario, número 12. Y reintegro, número 2. Tenemos que mirar también pues, los sorteos del domingo. El gordo, 2, 3, 20, 41 y 47. 2, 3, 20, 41 y 47. Clave, número 8. Otro de los sorteos importantes. Bono, loto, 5, 6, 24, 30, 47 y 49. 5, 6, 24, 30, 47 y 49. Complementario, 29. Y reintegro, número 3. Y ya para terminar, como siempre, nos quedamos con la 11, con el sueldazo fin de semana de la 11. 28.174, 28174, serie 7.
0: Esto que escuchas es una pista. ¿En qué año estamos?

0: Hoy te hemos hecho la pregunta del señor.
1: Hola, muy buenos días. Pues limpiar la cocina.
0: Si pudieras borrar para siempre una tarea doméstica de tu vida, ¿cuál elegirías? Limpiar la cocina, bien, ¿no? Pensaba yo que iba a salir más planchar.
1: No sé el año exacto, otro mensajito que nos llega por aquí en cuanto a en qué año estamos, pero seguro que fue un buen año porque con ese temazo de fondo tuvo que serlo.
0: Bueno, pues es lo que tienes que decirnos tú. ¿En qué año estamos? Gracias a pistas como esta o como ese Virtual Racing que hemos puesto en sonido del recuerdo. Es donde estábamos ahora, en el recuerdo de aquellos maravillosos 90s, también te lo digo. Ahora nos vamos a la actualidad más rabiosa. Lo haremos con un grupo que llama la atención. Ellos son Sanguijuelas del Guadiana. Esto que voy a ponerte es una colaboración que nos deja novedades. Se llama El Bar, donde codo a codo nos presentan una producción, un track, junto a Javi

0: El mar con Javi Medina y sanguijuelas del Guadiana.
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1: Y más cuando son cosas tan históricas como Deep Dish, que han vuelto. ¿Cómo te quedas? A lo mejor no tienes ni idea de quiénes son Deep Dish, que es muy posible, pero fue uno de los grupos del house que más triunfó en la década de los 2000. Saram y Tube Fire, que luego por separado siguen sus carreras. Y mira, Tube Fire pues es uno de los DJs más aclamados de ese panorama underground, ¿no? Tecno. Bueno, pues ahora vuelven, lo hacen con esto llamado Physical, y nada más y nada menos que de la mano de Armada.

0: Buenos días. Intentar planchar.
1: Bien, bien. Cada uno está dejando lo suyo por aquí. Ya sabes, la pregunta del señor que narra lo siguiente, pues acabas de llegar.
2: Busca que nos digas, si pudieras borrar una para siempre una tarea doméstica de tu vida, pues ¿cuál elegirías?
1: Hasta aquí Deep Dish, hasta aquí su regreso con ese Facial de este Armada Music. Bueno, pues 10 minutos y llegan a las 10 de la mañana. Llega otro exitazo del momento con Karol G. No ella sola, por supuesto, porque va con Judeline y con Rusowski en este

0: Para mi compi Ángel, aquí desde Campillo de Alto Buey, que se mantenga la niebla espesa.
1: Venga, pues nada, deseando de escuchar qué nos pides, qué nos cuentas, si participas en nuestros juegos y mientras tanto nosotros descubriendo éxitos y novedades. Nos quedamos con lo último de ello. Hoy se presenta este Cold Blue Town de los míticos Kings of Leon.

Call Blue Down, son los Kings of Leon. Venga, llegaremos a las señales horarias al Ecuador de este Ay Señor del lunes, al ritmo de Juan Magán con Omar Montes.

Bueno, pues yo te he visto bailando por ahí esta canción. Así que, ¿qué hacemos? Venga, pues nada, pues cerrar ahora, de momento, y abrir otra. Pero antes, noticias, porque son las 10.

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1: Muy buenos días, son las 10 de la mañana, son las 9 en la Comunidad Canaria. Es tiempo para noticias en RM Radio. Castilla-La Mancha alcanza el dato más alto de empleo afiliado en un mes de septiembre. Logra también el segundo mejor registro de toda la serie histórica, solo por detrás del récord de julio de este año.
2: Por otra parte, programados cortes en el suministro eléctrico en distintas calles de Cuenca Capital durante esta semana. Los trabajos de mejora de la red dejarán sin suministro vecinos de vías como Hermanos Becerril, San Julián, San Damián o Avenida Castilla-La Mancha de 8 a 12 horas.
1: Asimismo, el Gobierno de Castilla-La Mancha solicitará el martes la declaración de zona catastrófica para Madrigueras. Comillas, vamos a solicitarlo para que pueda haber un resarcimiento de daños por parte de los fondos estatales, como pasa en el conjunto de España, sobre todo atendiendo a las propiedades privadas y a los vehículos afectados. Es lo que ha explicado el presidente regional, Emiliano García Page.
2: Y la policía local de Requena refuerza los controles nocturnos de seguridad junto a la Guardia Civil. Los dispositivos desarrollados durante toda la semana han permitido detectar diversas infracciones relacionadas con vehículos y documentación, incautar sustancias estupefacientes y localizar a un hombre sobre el que pesaba una orden de búsqueda y captura.
0: Información nacional.
1: Última hora. Pedro Sánchez adelanta las elecciones al 29 de noviembre. El presidente reconoce que el gobierno ha cometido errores y explica que, para hacer más, necesita renovar y ampliar el apoyo de la gente. El Consejo de Ministros se reúne esta mañana para aprobar el decreto. Reconoce públicamente la falta de una mayoría que lo respalde. Feijóo comparecerá en Génova a partir de las 10.
2: Por otra parte, la banca augura un freno en hipotecas y precios más altos ante la escalada del Euribor y nuevas subidas del tipo del BCE. El índice de referencia para los préstamos variables cerró el mes de septiembre en el 3,247% y supondrá entre 115 y 201 euros más al mes para los hipotecados.
0: Información internacional.
1: Brasil se prepara para el regreso de los Bolsonaro, que tendrán más poder que nunca. Comillas, vamos camino a una monarquía bolsonarista. Flavio Bolsonaro se impone a Lula da Silva en la primera vuelta de las elecciones al lograr el 47,03% de los votos frente al 45,16% y se encara con un gran optimismo la segunda vuelta del 25 de octubre.
2: Finalizamos con Merkel, defiende en Kiev la respuesta europea frente a los ataques híbridos de Rusia. El canciller alemán defendió este domingo cómo su país y la Unión Europea se enfrentan a los ataques con medidas como las tomadas por Alemania tras la tentativa rusa de atacar con drones cargados de explosivos el aeropuerto de Leipzig.
1: Es todo por el momento. Más noticias aquí en RM Radio cuando sean las 11 de la mañana.
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Bueno, pues como siempre, arrancando con esos sonidos de actualidad, sonidos latinos que lo están rompiendo como lo hace Lola Índigo, aquí con Lucho RK, con el bachatón de la L, y ahora nos vamos a por sonidos más pisteros, además con mucha energía, porque llega un sonido de esos reconocible, el del Transmission, ¿verdad?

Bueno, pues las versiones de Chris Rea, que es pues uno de esos cantautores británicos más especiales que ha existido. Su mítico On The Beach, que ahora pues llega reinterpretado el sonido transero. Sonido Transmission, que le llamaremos aquí en la RM, ¿verdad? Por cierto, ya queda poquito para volver a paladearlo junto a mi compañero y amigo Tony Futura. Esto es un pequeño adelanto de lo que escucharás en la edición de este mes.

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1: Siempre irreverentes, hombres que así nos presentan su última producción, su último disco, se llama Gilipollas.

0: Bueno, pues ahí está lo nuevo de ellos, de los Hombres G. Es lo que has escuchado. Los Hombres. Venga, lo que vamos a escuchar es esto, es... ¿Qué dicen los mensajes del 655-120-120?
1: ¿Limpiar el coche entra como tarea doméstica?
0: No. Porque no se realiza dentro de la casa. ¿No? O sí lo meteríamos. ¿Tú cómo lo verías?
1: No es el año exacto. Pero el videojuego del año oculto es que no hay.
0: No, dice, ¿y el videojuego del año oculto? Hoy no hay, sí, lo que pasa es que no lo has escuchado. Por lo que veo. Lo hemos puesto varias veces, es complicadillo, ya lo decíamos. Mira, te lo voy a poner otra vez. Select course by wheel and step on gas pedal. Te digo incluso el título, Virtua Racing. Sonido de arcade, ¿vale? Hay otro arcade por ahí más facilillo. Hay otro arcade más facilillo. Te lo voy a poner. Pero todavía no.

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¡Báilatelo! ¡Báilatelo aquí en la RM! ¡Claro que sí! ¡El cambiaré de Luis Fonsi con Faith! Venga, seguimos bailándonos por aquí. Esos mensajitos que están apostando por el año 1992.

0: No sé a qué año nos llevará hoy en este recorrido que hace por la historia. Vamos a ver qué es lo que cae, qué es lo que nos cuenta desde el santoral del día. ¿Qué celebramos hoy? ¿Qué es 5 de octubre, Sarita?
1: Pues San Froilán. Hoy felicitamos a los froilanes, aunque hay poquitos. Santo de la Iglesia Católica, patrón de la provincia de Lugo y de la diócesis de León. Este froilán es un nombre masculino de raíces germanas, significa pequeño señor. Y 730 hombres en España reciben este nombre y celebran su santo, pues gracias a San Froilán. Un santo que nació en Lugo, allá por el 832, que siendo muy pequeñito, se fue de casa para vivir como ermitaño en las montañas de Cebrero y El Bierzo. Y que, bueno, pues Dios le encomendó abandonar ese retiro de ermitaño para dedicarse a predicar. ¿Por dónde? Por Galicia y por León. El caso es que este tiempo, según cuenta la leyenda, pues estaba él predicando y tal, y llegó un lobo y se merendó a su asno. Entonces, claro, pues imagino que Froilán se pondría triste y nervioso. No sabemos cómo fue, pero Froilán cogió al lobo, este fiero animal, y como un manso cordero, lo cargó con alforjas. Y en las alforjas llevaba los libros que siempre acompañaban para predicar, los libros que llevaba siempre cerca. Conoció a un monje también que era igual que él y compartieron ambos ministerios en esto mismo, en predicar, reformar y fundar muchos monasterios. El caso es que el pueblo, pues tanto lo quería, tanto la quería, que quiso que fuera obispo en la sede de León. Y muy a su pesar, pues fue consagrado como tal cuando tenía 68 años. Dobló las perchas mayor, y mucho más para aquella época, con 73. Y desde entonces, pues el pueblo lo veneró como santo y su fama se extendió por toda la iglesia. Es que esto del lobo es muy fuerte. Otros santos también que celebramos en este 5 de octubre: Caritina Flora o Jerónimo. Quizá conoces por ahí algún tranquilino o algún apolinar. Bueno, pues para todos ellos, muchas felicidades.
0: Vamos con una nueva pista para el juego de hoy.

0: Qué bonita es, ¿eh? Ay. Muy bien, Sara. Avisa. Y lo grabamos, ¿vale?
1: Prefiero que sea así.
0: Y hacemos un cover.
1: Espontáneo.
0: Contigo. I Will Always Love You, de Whitney Houston. Pues que cantas igual que yo cuento chistes. Lo que sí que podemos hacer ahora es informarte. ¿De qué? Pues de cosas que merecen la pena. ¿Cuántas cosas hay que merecen la pena conocer o volver a conocer? 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
2: Sígueme, que esto es muy fácil. Mira, una palma. Eso es.

0: Ahí estaba Alejandro Astola con el Si tú quisieras.
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1: Ojito con esto. Este Éxodo Records. Ese Gary. Entre Toulouse y mi mar.

0: Hay relaciones que terminan, pero siguen teniendo su propia banda sonora. De eso habla esto que escuchábamos desde Manuel, desde Valencia. Ese Gary nos presentaba entre Turus y Mimar, Deep House con voz femenina en castellano. Y una historia sobre aprender a dejar marchar a alguien sin borrar lo vivido. Se publica el 16 de octubre en Éxodo Records, pero ya lo tenemos aquí, por supuesto. En RM Radio nos encanta el sonido de ese Gary entre Toulouse y Mimar.
1: Voy a cambiar de año, a 1992.
2: Hoy sí que la estoy pudiendo escuchar. Llevo toda la mañana escuchándoos. Me han dejado.

0: ¿qué más nos cuentas?
1: Yo creo, si no estoy equivocado, que el año es el 1992.
0: Bueno, dejadme que vuelva porque tengo que poner una de las canciones que nos han pedido esta mañana. La rabia. Nos vamos a El miedo y el paraíso. Fue La vuelta en solitario de Mikel Izal.

petición satisfecha en nuestro 655-120-120. Ahora déjame que te ponga novedades, como esta de los Rolling Stones. Que tú dirás, ¿Rolling Stones? ¿Novedades? Nuevo álbum, Mr. Charm, y ahí el Bad Luck Highway.

0: Black Highway y es de The Rolling Stones. Eso y unos buenos pasos prohibidos de Sara es suficiente para levantar el ánimo de este lunes.
1: Ha quedado bastante bien.
0: Ha quedado muy bien, sí.
1: Y van al ritmo de la canción. Cosa es un poco country y un poco lentita, yo igual. Pero creo que lo he podido defender.
0: Qué barbaridad, qué barbaridad. Venga, vamos a por mensajitos del 655-120-120.
1: Buenos días, chicos. ¿Podéis decir el nombre otra vez de la canción que habéis puesto ahora? Tu Lucy... ¿De qué cantante es?
0: Entre tu luz y mi mar. Ese Gary. De Manuel Valencia. Es un alumno de la Academia de DJs y Productores Musicales de Barraca Music Academy en Valencia, que está haciendo unos trabajazos espectaculares. Es que además esto, curiosamente, pues tiene su historia, porque fue que fuimos a la jornada de puertas abiertas a Barraca, estábamos dando clase, acabó todo aquello, venían Sara también y Lucía, y estábamos por ahí ya al final, pues haciendo cosillas, recogiendo y eso, y este chico dijo, mira, si no os importa, voy a poneros unas cosillas nuevas que he hecho, a ver qué os parece. Y es que nos quedamos todos como con la boca abierta.
1: Además fue captando nuestra atención así...
0: O sea, así como estábamos y
1: Dina
0: dijo, pero...
1: ¿El flautista de Amelín?
0: ¿Pero esto qué es? Es acercarte y decir, mamá, ¿esto qué es? Y decirle, por favor, si no te importa, pues pásanoslo para la radio porque estamos seguros de que esto le va a encantar a la gente. Y creo que es así, ¿vale? Fuera de que, ya sabéis, fuera de promos y todas estas cosas, cuando hay algo bueno y merece la pena, hay que ponerlo, hay que se escuche. La música es para eso. ¿Qué más nos dices? ¿Qué más nos cuentas?
1: Menudos vicios aquel año en los recreativos feria, con 100 pesetas, 4 partidas. Y ahora, ni con 3 euros juegas una en algunos sitios. Que ya quedan poquísimo, la verdad.
0: Poquísimos, poquísimos. Habrá muy pocos sitios a donde jugar a arcade, ¿no? Yo, vamos, no conozco ninguno.
1: Te lo voy a decir, yo no conozco ninguno.
0: No conozco ninguno. Excepto, yo qué sé, quien tiene ya por gusto esa maquinita en casa, que hay ya gente que se compra la maquinita para tenerla en casa, ya sea de las grandes o de esas que directamente las conectas a través de un pincho a la tele y puedes jugar a 100.000 millones de juegos arcade. Pero así como recreativos como tal... No creo que no conozco ninguno. Bueno, lo que estamos haciendo es llegar ya a las señales horarias. A las de las 11 de la mañana, donde te daremos un nuevo repaso a la actualidad del día. Donde te contaremos qué sucede en el mundo, qué sucede en España, importante hoy con esa última hora del adelanto de elecciones. Y sobre todo también qué pasa aquí en nuestra comarca, La Remeliana. También con esas noticias importantes que llegan desde el gobierno de Castilla-La Mancha con la declaración, bueno, con la solicitud de la declaración de zona catastrófica para Madrigueras. Bueno, pues todo eso y mucho más lo que tenemos por delante aquí en la sintonía de RM Radio.

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2: Muy buenos días, son las 11, son las 10 en la Comunidad Canaria. Es tiempo para noticias. En RM Radio, Castilla-La Mancha alcanza el dato más alto de empleo afiliado en un mes de septiembre. Logra también el segundo mejor registro de toda la serie histórica, solo por detrás del récord de julio de este año.
3: Por otra parte, programados cortes en el suministro eléctrico en distintas calles de Cuenca Capital durante esta semana. Los trabajos de mejora de la red dejarán sin suministro a vecinos de villas como Hermanos Becerril, San Julián, San Damián o Avenida Castilla-La Mancha de 8 a 12 horas.
2: Asimismo, el Gobierno de Castilla-La Mancha solicitará el martes, mañana, la declaración de zona catastrófica para madrigueras en Albacete. Comillas, vamos a solicitarlo para que pueda haber un resarcimiento de daños por parte de los fondos estatales, como pasa en el conjunto de España, sobre todo atendiendo a las propiedades privadas y a los vehículos afectados. Es lo que ha explicado el presidente regional Emiliano García Page.
3: Y la policía local de Requena refuerza los controles nocturnos de seguridad junto a la Guardia Civil. Los dispositivos desarrollados durante toda la pasada semana han permitido detectar diversas infracciones relacionadas con vehículos y documentación, incautar sustancias estupefacientes y localizar a un hombre sobre el que pesaba una orden de búsqueda y captura.
1: Información nacional.
2: Pedro Sánchez adelanta las elecciones al 29 de noviembre. El presidente reconoce que el gobierno ha cometido errores y explica que para hacer más necesita renovar y ampliar el apoyo de la gente. El Consejo de Ministros se reúne esta mañana para aprobar el decreto. Reconoce públicamente la falta de una mayoría que lo respalde. Feijóo comparece en Génova a partir de las 10.
3: Y en esa comparecencia arranca con un por fin. Feijóo celebra así el adelanto electoral y promete que no le temblará el pulso para acometer un cambio profundo. Euforia contenida en el PP, que pide libertad para el mayor reto en 50 años, el de la reconstrucción nacional.
1: Información internacional.
2: Brasil se prepara para el regreso de los Bolsonaro, que tendrán más poder que nunca. Comillas, vamos camino a una monarquía bolsonarista. Flavio Bolsonaro se impone a Lula da Silva en la primera vuelta de las elecciones al lograr el 47,03% de los votos frente al 45,16% y encara con un gran optimismo la segunda vuelta del 25 de octubre.
3: Finalizamos con Merz, que defiende en Kiev la respuesta europea frente a los ataques híbridos de Rusia. El canciller alemán defendió este domingo cómo su país y la Unión Europea se enfrentan a los ataques con medidas como las tomadas por Alemania tras la tentativa rusa de atacar con drones cargados de explosivos el aeropuerto de Leipzig.
2: Hasta aquí la información en RM Radio.
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0: Ojito, porque es lo nuevo de Quevedo. Sí. Lo nuevo de Quevedo. Juyar con Claren. Venga, por aquí tenemos mensajitos en nuestro 655-120-120 WhatsApp que nos llegan por aquí.
1: Nos da por aquí los buenos días. Un temazo Remember para animarnos el lunes, que estamos en el gym y estamos un poco apagados. Saludos a Sarita Moreno.
0: Ah, ¿y tienes aquí a los colegas del Gino o qué?
1: ¡Hola! ¡Qué hola! Buenos días, ¿y qué ha pasado en Ledaña? Que dicen que anoche cayeron 200 litros.
0: No tenemos constancia de momento de este dato meteorológico. Pero por favor, si alguien conoce esa información, que la comparta, porque como siempre, los mejores reporteros sois vosotros a tiempo real.
1: Bueno, pues recreativos como tal no existen ya, al menos en Albacete. Pero sí hay lugares donde tienen máquinas recreativas como las boleras y en algún bar por ahí. Pero lo que son recreativos como los conocimos en su día, ya no queda ni uno. Al igual que videoclubs. Progreso lo llaman. Chicos, perdonad, es que... pero no encuentro la canción.
0: No, es que no puedes encontrarla porque sale próximamente a la venta. Es un promo, es un disco que todavía no está publicado. En cuanto esté, tranquilo que, por supuesto, vamos a compartir contigo todo eso, ¿vale? Dónde puedes adquirirlo y cómo y tal. Y nos llegan por aquí, pues, mensajes, un vídeo que pone ahora Ledaña. A ver, vamos.
2: La navaja entera.
0: Ahí una riada se lleva una terraza completa de un bar. Bueno, ahí, pese a, ¿no?, las diferencias que hay, por supuesto, con los vídeos que son escalofriantes de la riada de madrigueras, donde veías cómo flotaban los coches, ¿no? Estaremos muy atentos de qué es lo que pasa en Ledaña para contarlo, por supuesto. De momento, como te digo, no tenemos ningún tipo de teletipo que nos indique que haya habido algún tipo de desastre material, por supuesto, muchísimo menos personal. Como siempre, muy atentos a eso para contarte a tiempo real qué es lo que está pasando.

0: ¿Qué más nos cuenta por aquí, Sarita?
1: Yo me compré una máquina Pandora con 10.000 juegos arcade, aparte de las consolas arcade, qué colección.
0: Es que sí, de esto hay mucho, ¿eh? Mucha peña que tiene esa afición y... Tengo yo un amigo que la rediseña. Es una máquina. El gran Teo Tormo, que era un especialista en todo el mundo este de DJing y tal. Y luego al final se metió de lleno en el mundo de las arcade y lo compone todo. Una auténtica joya de artesanía. Bueno, pues nada, hablando de todo un poco, por supuesto. Si pudieras borrar para siempre una tarea doméstica de tu vida, ¿cuál elegirías? ¿Qué es esto, Sara?
1: Esto es un juego. Uno de los juegos que tenemos en esta mañana. Porque hay dos. La pregunta del señor es la misma, habla totalmente de tu vida. Y la otra es buscar en qué año estamos. Lo hemos hecho ya repasando pues alguna que otra canción y también esos soniditos que nos flipan de los videojuegos.
0: Venga, pues te dejaré una nueva pista. A ver si lo sacamos. Dinamarca protagonizó una de las mayores sorpresas de la historia de la Eurocopa. Entró en el torneo sustituyendo a Yugoslavia y acabó campeona tras vencer 2-0 a Alemania en la final con goles de John Jensen y Kim Vilfort.

0: Bueno, nuestra periodista Sara Moreno, dentro de ese maravilloso mundo que es el periodismo de la investigación, ya tiene info sobre el tema aledaña, va.
1: 76,5 litros por metro cuadrado, según lo que se marca o lo que marcaba el pluviómetro de la comarca de La Manchuela, fue lo que cayeron anoche en apenas unas dos horitas. Es cierto que hay por ahí un vídeo circulando, se ha hecho viral ese vídeo donde pues, el agua y la fuerza del agua arrastra por completo la terraza de un bar. Afortunadamente, pues no se han registrado daños graves. Hoy estaba prevista y estaba prevista la limpieza de las calles. Y bueno, pues han sido fuertes tormentas, las fuertes tormentas de ayer domingo que, bueno, pues estaban avisadas, ¿no? De que

0: lluvias, posibles tormentas y también posible granizo. Así que atentos al cielo. En lo musical, lo que caía era Huel con Playboy.
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1: Hoy nos vamos al Planeta Poppy con Volverte a ver, Siloé.

Auténtico Sonido sí lo ve. Con Volverte. A ver. Bueno, lo que vamos a volver a ver, o lo que vamos a volver a escuchar, mejor dicho, va a ser una nueva pista para encontrar el resultado de nuestro juego actual. ¿En qué año estamos? ¿Lo sabrías?

0: Vamos a ponernos cómodos, porque dentro del Ay Señor llega un momentazo que es el de la pantalla, ¿no? La gran pantalla que nos acerca en esta ocasión Jigger de Tom Cruise, al que le ha encantado trabajar con el director de la película, Alejandro G. Iñárritu.
1: Sí, y vamos a hablar de una de las pelis que, cuidado también con esto de los Oscars. Ya hemos hablado mucho de La Bola Negra, hemos hablado de su carrera a los Oscars, de las nominaciones, los premios que está recogiendo. Hay otras películas que son también super mega top ahora mismo en la cartelera, y esta es una de ellas, la de Digger. Tom Cruise, protagonista de esta película, que ya está, por supuesto, en las pantallas desde el pasado 2 de octubre, que es de Alejandro G. Iñárritu, y que, bueno, pues tiene como base pues el alejar a Tom Cruise de esa versión que conocemos de él, de héroe de peli de acción, y darle un papel, bueno, pues muchísimo más introspectivo, ¿no? Desde dentro, con una carga interpretativa flipante. El caso es que, bueno, pues él mismo habla de la película, de Digger, como una peli tremendamente original y conmovedora. En este caso, bueno, pues lo que intenta es que, bueno, pues él es un magnate, lo que intenta es salvar al mundo, ¿vale? Es de lo que va esto. Él, Tom Cruise, está dando vida a Digger Rockwell, un magnate del petróleo, un hombre, o el hombre mejor dicho, más poderoso del mundo. Está convencido que puede solucionar cualquier problema. El caso es que sus propias decisiones pues desencadenan un desastre de proporciones catastróficas. Y ante la posibilidad de que haya unas consecuencias

renacido, dos pelis con las que ya ha levantado una estatuilla. Bueno, pues en este caso Digger supone la culminación de esos proyectos que lleva casi una década desarrollando y que todos ellos apuntaban maneras y apuntaban a los Oscars directamente, como en este caso parece que así lo está haciendo, ¿no? Abuso de poder, las situaciones y cómo remontarse ante una caída, pues todo eso es lo que vamos a ver o que podemos ver de esta peli, que como te digo, no sé si tú has pasado ya al cine o no a verla, pero es una de las recomendadas para la gran pantalla. Let's go.

0: Con esa pista sonora dicen año 1991, super juegazo.
1: También dicen 1992.
0: Bueno, ya estamos con esas pequeñas pistas para encontrar en qué año estamos y escuchando temazos como Miley Cyrus, Bass, Persuade. Con esto hemos llegado a las 11:30.
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1: Vamos a escuchar novedades musicales como esta de La Ghetto Yandel. Esto se llama Algún Día. Alguno.

0: Para los amantes del sonido más reggaetonero de la Ghetto con Yandel, ahí tenemos novedades como este Algún Día. Ahora, para los amantes de la música electrónica, los increíbles Who Made Who, que por cierto, este domingo estarán en Metro. Aquí tiene su Energy. Brutal. Es uno de los grupos más potentes a nivel internacional, con un house exquisito. Oye, ¿qué más tienes que contarnos?
1: Buenos días, chicos. 1992.

0: ha pasado?
1: ¿Te doy una pista?
0: Venga.
2: Soy Batman.
1: ¿Eh?
0: Soy Batman.

0: Fíjate que es, es uno de los puntos fuertes de la RM desde que yo la conozco, desde el principio. Pero lo podemos sopesar. Un mensaje.
1: Buenos días. Si las novedades estas no las pones más, no pasa nada. 1992.
0: ¿Qué te voy a decir yo? No te encuentres aquí alguno de estos aquí. En fin. Hacemos de tripas corazón y lo ponemos.

0: Realmente, técnicamente,
1: soy Batman.
2: No valdría de pista.
3: ¿Por qué?
2: Estaba mirando bien, digo, a ver si la voy a liar. Porque yo sé. Sé de buena tinta que hay una peli de Batman que se estrena en España el 22 de junio de este año.
3: Vale.
2: ¿Vale? Pero no es en esta donde sale ese Soy Batman tan...
3: Soy Batman.
2: Que era de Michael Keaton. Es que me hace gracia porque el otro día fui a dar una charla a no sé qué universidad. Y después de tal, dice, solo quiero decir una cosa más.
1: Soy Batman.
2: Y digo, eso no me vale, pero sí que podría poner esto otro. Para que no sé yo esto si te, al final te animo... Te confunde más. Porque además es el, he encontrado solo el clip original. Esto aparece en la película de Batman, concretamente, que estamos buscando.
4: Oswald Cobblepot.
2: Ahí aparece un personaje muy famoso de esta saga.
3: Soy Batman.
2: Muy felino. Atrapado.
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2: La pista es esta. Esa voz.
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2: Y le reparte un poco de leña.

0: Pues el Patilla no canta tan mal.
1: Psst, papá.
2: Pero papá, que no hemos acabado.
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2: Esto ya no es una pista, esto ya es el pistón.

0: Aquí puede dar objeto un poco de confusión, porque esta canción no es del año en sí que estamos buscando. Es del 1987, pero se reeditó. Fue recuperada por los Juegos Olímpicos de Barcelona. Se reeditó en agosto y volvió a las listas británicas, llegando al número 2. Es una pistica que tenemos para ti. Muy rápidamente, Sara, cuéntanos cuál es la actualidad del día, que hoy tienes que venir eso como una lavadora dando vueltas.
1: Has hecho bien. De dejar, mucho me parece 5 minutos.
0: Menos.
1: Mucho.
0: Tienes uno.
1: Venga, bien, suficiente. Suficiente porque hemos arrancado con un San Francisco de Asís, que, vale, me dirás, ¿y por qué? Pues porque ayer los Franciscos, Franciscas, Pacos, Pacas y Paquitas y Paquitos celebraron su onomástica. Y todavía está por aquí dando vueltecillas, igual que empezó la mañana dando vueltecillas con el hashtag Felizdones, que es un clásico. Si tenemos que hablar de deporte, mucho más allá de la liga, hoy nos quedamos con el nombre de Claudia Pina. Sí, la catalana. Es cierto que renunció al sueño del Mundial, se mantuvo firme con la Federación de Rubiales en aquel momento para no vestir la elástica de la selección. Pero bueno, pues en ese momento la prensa dijo, cuidado, que... Y ayer, bueno, pues marcó 4 goles en la goleada del Barça al Real Madrid. Una goleada que quedó con 7-0. Una jugadoraza estratosférica, la gente flipando en colorines con los goles de la catalana, como te decimos. Así en cuanto a tendencias, es lo mejor que te puedo contar, porque el resto... Imagínate cómo viene el resto.
0: Hombre, es que para la gente que esté un poco desconectada del día, que sepáis que el 29N hay elecciones anticipadas generales. Esto ha sido la bomba. Bueno, ya se esperaba un poquito, ¿no?
1: Sí, ha sido la noticia y, bueno, desde entonces la tendencia iba por un sitio, pero obviamente pues se ha ido para otro totalmente. Han empezado a entrar hashtag pues, acerca de esas declaraciones, también, por supuesto, de la comparecencia a las 10 de la mañana de Feijóo y, bueno, pues, va a ir por ahí todo el día. Mucha política dentro de Twitter esta mañana.
0: Venga, pues voy a poner yo por aquí esto ya para ir cerrando, porque es que nos tenemos que ir, no tengo para más. Es que lo he encontrado en español. Tengo aquí un equipo de producción que es una maravilla. Mira, escucha.
2: ¿Cómo has podido? Soy una mujer.
3: Lo siento, yo...
2: Como iba diciendo, soy una mujer y no puedes subestimarme. La vida es una zorra y yo también.
0: Vaya, así para acabar. Vámonos ya.
1: He salido yo de las noticias como he podido y te metes con esta.
0: Nada, que era 1992. Adiós. Adiós, Sara. Ha sido un placer volver a estar a tu lado.
1: Igualmente, mañana tenemos una cita de nuevo a las 8. Adiós, Gali. Chao, RM.
0: Hasta entonces. Saludos de Javier Galiano. Que pases una muy buena tarde.

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3: ¡Ay, qué alegría más grande! ¡Hombre, que ya estoy yo por aquí! 12 y 6 minutos de la mañana, estamos a lunes 5 de octubre. Toda la gana del mundo de poder acompañarte en este último sprint de la mañana. Lo primero, despedir al equipo de ahí, señor, que un día más han estado contigo haciéndote pasar una mañana increíble. Y lo segundo, yo sé que el panorama está un poquito revolucionado. Vamos a intentar olvidarnos un poco de todo lo que está pasando en la medida de lo que podamos, ¿vale? Que se abran lecciones, que si lluvias por todos sitios, bueno, es la actualidad y está ahí. Pero vamos a intentar evadirnos un poquito de todo lo negativo y nos vamos a quedar con lo positivo, ¿vale? Positivo, hoy es lunes, aquí lo tenemos todo listo y preparado y además comenzamos con una de las novedades que tienes que conocer.

gustar más, ¿eh? Y aunque es una canción que habla de algo muy triste, es una canción buen rollista donde las haya. Lil Nas X ha anunciado uno de los temas más personales de toda su carrera. Es esto que estás escuchando. Una canción que es profundamente emotiva porque está dedicada a su madre, Tameka Hill, que ha fallecido este verano. Además, el lanzamiento de la canción llega acompañado de un vídeo súper íntimo que ha conmovido a todos sus seguidores y que, según él, marca un nuevo capítulo en la evolución artística de su carrera. Es novedad en esta semana en RM Radio y, por supuesto, en este lunes te lo presentamos a ti. Además, nos sirve para comenzar. Bienvenido, bienvenida, si ahora te incorporas, si ahora llegas.

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1: Momento de inaugurar por hoy, aquí en Punto y Aparte, el 655-120-120. Lo que te decía hace un ratillo, hoy quiero que me cuentes cosas positivas, ¿vale? Cosas positivas, cosas que tú consideras que están muy bien o cosas que a ti te hagan sentir bien. 655-120-120, vamos a darle un poco de positivismo a este lunes tan raro.

0: estamos escuchando la música de Edurne con este Va por ti. En el 655-120-120 nos dicen esto.
1: Buenos días, María José.
0: Buenos días.
1: Ante lo negativo y ante las desgracias, siempre en positivo. Para adelante, ánimo, madrigueras. Y muchas gracias a todos los que han venido a colaborar. Un saludo a todos y bocinazo para madrigueras.
0: ¡Ay, que no tengo bocina yo! ¡No me la dan! Pero por supuesto que sí, bocinazo enorme.

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la música de Jonas Blue junto a Max. En el 655-120-120 dice buenos días, un saludo para los maquinistas de Villa Escusa, que están en Henarejos.

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A lo mejor en este preciso instante te estás preguntando que qué está sonando. ¿Puede ser que tengas alguna sospecha? Y yo te la voy a confirmar, sí, sí, son ellos. Son ellos. The Rolling Stone ha lanzado este Bad Like Highway, una deliciosa canción totalmente inédita, cantada a dúo, además, entre Mick Jagger y Keith Richards, además con el fallecido Charlie Watts en la batería. Esto ya se grabó, que lo sepas. Esto se grabó en el año 2015 durante las sesiones de Blood Lonesome en British Grove y se mencionó por primera vez unos cuantos años atrás en Ronnie Ward. Su producción oficial se atribuye a Andrew Watt, lo que sugiere que la grabación pudo haber sido revisada desde entonces. Totalmente inédito y un montón de años después ya es una realidad. Además, la alegría de ver a Keith Richards cantando junto a Mick Jagger, increíble. Incombustibles estos hombres, ¿eh? Es novedad, aunque no te lo creas, en RM Radio, Rolling Stone.

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En el 655-120-120 me dicen un beso para mi chica Isabel de su chico Julián, que la quiere mucho. También por aquí, que tenemos cumple. Dice para el pulpo de Tarazona que es su cumple de parte de toda la obra. Una de bacalao sin tomate. ¡Ay, bacalao! ¿Cuánto tiempo llevo yo sin oír eso de una canción? Ponte una canción de bacalao, MJ. ¡Madre mía! ¡Ay, que ya peinamos canas, eh! Por cierto, pulpo, ¡feliz cumpleaños! Te toca invitar, ¿no?

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1: MJ, buenos días.
2: Buenos días.
1: Ponme una canción de Estopa, macho, que mi amigo Juan dice que no le cae muy bien. ¿Por qué no le pones a Estopa?
2: ¿Pero él ha pedido alguna vez?
3: Lunes
2: por
3: la mañana,
2: 5 de octubre.

escuchando la música de Maroon 5. 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
1: Y dicen en el 655-120-120, somos más viejos que un bancal. Oye, ya va la cosa ya, ¿eh? Pero eso también está bien. Ya va la cosa.

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1: Un break. Punto y aparte. If I got locked away and we lost it. ¡Ay, madre! MJ, soy Juan, mi compañero es un cachondo. Sí te quiero, más que a mi madre. No digas eso nunca en la vida. Vas a decirme que no, pero lo intento. Pon torito del Fari. No. No puedo poner torito del Fari, va. Ya lo sabes.

0: sí que es abrir nueva hora por todo lo alto. No sé a ti, pero a mí se me ponen los pelos como escarpias con esto. Además, la cantidad de recuerdos que me trae. Lo conoces más que de sobra, Avicii. Hey Brother. Uno de sus mayores éxitos mundiales, desde luego que sí. Además, voy a decir quién canta, porque nadie se pregunta nunca quién canta. Siempre el mérito es el mismo. ¿Y quién canta? ¿Cómo se llama el cantante? ¿A que no lo sabes? Pues que sepas que esta profunda y emotiva voz principal corre a cargo del cantante estadounidense Danny Timsky, miembro de la banda Alison Krauss and Union Station, aunque no aparece acreditado oficialmente en ningún sitio, ¿eh? Pero bueno, al César es lo que es del César y al rey lo que es del rey, ya está. Lo dicho, que tenemos que abrir nueva hora, es la segunda en este lunes. Bienvenido, bienvenida, si ahora llegas. Espero que te encuentres más que bien. Soy MJ de la Llave y te acompaño hasta las 2.
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su cuerpo está diciendo clink clink caja, clink clink caja, clink clink caja. No sé yo si estará diciendo otra cosa. ¡Hay novedades! Si no has podido todavía ver a Shakira, no te lo has podido permitir, cosa que es totalmente entendible, ¿eh? Que sepas que hay una sorpresa que te voy a contar ahora mismo, nos acaba de llegar última hora. Y es que la residencia europea de Shakira va a coger un concierto más, uno más de la gira. Dentro de esa gira de Las Mujeres No Lloran, debido a la alta demanda de entradas, ha decidido alargar su residencia europea en Madrid con un último show, que es el número 13, será el día 12, ¿vale? El último baile de Shakira en Madrid tendrá lugar el lunes 12 de octubre, precisamente el Día de la Hispanidad, después de una apuesta decidida por Madrid como capital mundial de la alianza entre Europa y Latinoamérica. Y ella pues no podía pasar la oportunidad de vivir en la capital española, la celebración más importante para la nación latina, y dar un último show para que puedan verlo los que no han tenido oportunidad. Y es que ha convertido a Madrid en el foco de las miradas de todo el mundo, ¿eh? Será el 12 de octubre donde hará su propia celebración, una fiesta que va a culminar pues ese proyecto cultural y musical más importante que ha habido en los últimos tiempos en España, ¿eh? Ya han asistido, por ejemplo, Alejandro Sanz, Laura Pausini, Manuel Turizo, Dua Lipa, un montón de artistas súper importantes han estado por allí. No sabemos el día 12 quién estará, no lo sabemos. Las entradas, bueno, vamos a lo importante. Esto va a ser una gran despedida con amigos que va a estar llena de sorpresas, pero mañana martes día 6 ella va a contar todo en una rueda de prensa que se va a hacer desde el Hotel Nomade Temple de Gran Vía. Bueno, las entradas supuestamente unas estarán a la venta a partir de mañana 6 de octubre a partir de las 3 de la tarde aproximadamente, pero luego la venta oficial ya para todo el mundo, esto es como para clientes así un poco más VIP, ¿vale? La entrada ya así, la general, vaya, que se va a activar para todo el mundo, será el miércoles 7 a las 10 de la mañana. Es la última oportunidad para que puedas disfrutar del show más grande del mundo hispanohablante y de Shakira en su máximo esplendor. Ya te digo que esto es noticia de última hora, nos acaba de llegar a nuestra redacción. El 12 de octubre, un concierto más, el número 13, con un montón de amigos, según dice, veremos a ver quién la acompaña.

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1: Aprovecho la música de AC/DC para pasarme por el 655-120-120. A ver, ¿qué nos cuentan?
2: María José, a ver si puedes poner la última de Siloé. Todos los besos quedados, que no me acuerdo la canción.
1: A ver, te cuento. Esa canción no es la última de Siloé, ¿eh? Esa canción tiene ya un montón de tiempo. Mira, como últimas que yo recuerde así de cabeza, la de Regu, Búfalo, Amor Infinito, o la de Terrorismo Emocional, que además le da nombre al título del álbum. Ahora ya, si quieres la de todos los besos, te pongo la de todos los besos, pero no es la última. Ya me dices, ¿vale?

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0: el 655-120-120 y de sí, lo no vengo, MJ. ¡Chistaco! Esto es un temazo, ¿eh? Esto es un temazo.
1: María José, la de todos los besos que he dado, a ver si puedes poner el anuncio anterior del que acabas de leer, que no lo sé si has leído los dos que mandé.
0: Lo puse a primera hora de la mañana, pero bueno, espérate, que te lo pongo otra vez.
1: Buenos días, María José.
0: ¡Ey! ¿Qué pasa?
1: Ante lo negativo y ante las desgracias, siempre en positivo. Para adelante, ánimo, madriguera. Y muchas gracias a todos los que han venido a colaborar.
0: Eso es.
1: Un saludo a todos. Y bocinazo para madriguera.
0: Lo puse nada más enviarlo, amigo mío. Pero bueno, no pasa nada. Es un mensaje muy bonito y si se tiene que poner otra vez, se pone otra vez. Mucho ánimo, madrigueras.

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1: Poquito a poquito seguimos avanzando en esta mañana de lunes. Tenemos la 1 y 36 minutos. Ahora llega Gente de Zona y Jennifer López. Ni tú, ni yo. ¡A bailar, familia! ¡Hey!

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no suena esto, no me vayas a decir a mí que no. Maki junto a Sarai Jiménez con esta versión del Te Quiero a Morir 2. Ya hay otra parte, que es la parte número 1 y esta es la parte número 2. Y así poquito a poquito nos vamos zampando la mañana, familia. Tenemos la 1:48 minutos. Empezamos la cuenta atrás.

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Y después de la música de Offenbach, llegan Fito y Fitipaldis con los cuervos. Se lo pasan bien en RM Radio.

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1: Madre mía, qué increíble me parece esto, que ya alcanzamos las dos, me tengo que marchar. Que no quiero yo nunca que llegue este momento, pero bueno, todo lo que empieza tiene que terminar, ya lo sabes. De todas maneras, ya sabes que aquí la música continúa, por supuesto, que eso no acaba y no para. Y yo me tengo que ir con un clasicazo, cerrando así el colofón en el programa de hoy, como esto que llega. Nos vamos hasta el año 2000 con Angel, una de las canciones más exitosas de Shaggy. Con ellos te quedas, bueno, con él te quedas, yo me voy. Vuelvo mañana puntual a eso de las 12. Hasta entonces, ya sabes, disfruta un montón lo que queda de lunes. Sonríe, que es gratis, que es gratis. Y sobre todo, que la RM te acompañe. Beso fuerte de MJ de la llave.

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Güey, ¿qué es lo que con este tigre que no floja la manguera? Dime, manín, me cosieron la boca a mí, no sé fumar yo, ¿Es tuya la juca o tú eres juquero? Él no suelta la manguera, el loco. Mierda, qué gante el este tigre. Regimón.

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1: la fiesta va adelante.
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3: 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Rubén con R de Remember.

Miguel. Arrancamos sabiendo que hay días que se sacan por inercia y otros que decides cambiar el ritmo. Pues hoy, en este lunes, elegimos lo segundo.

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0: mundo. Madre mía, el fin de semana, el pasado sábado, lo pasamos en grande en Bovedilla. Gracias a su ayuntamiento y a su gente. Tuvimos por ahí la fiesta Octopus Fest de Creamos Fiestas y Festivales. Ya tienes por ahí fotos y en breve estará el After Movie. ¡Qué bien, qué bien!
1: Hoy

0: José Quevedo, dándole en este lunes 5 de octubre. Y por cierto, os hablaba yo de Povedilla, de la que tuvimos el sábado, pero...
1: El futuro pertenece a quienes creen en la belleza de sus sueños.
0: La belleza de nuestros sueños son musicales y tenemos que agradecer ya porque tenemos eventos confirmados para 2027. Esos ayuntamientos que son precavidos y nos esperan a última hora. Villahermosa, Motilleja, Peñascosa, Lezuza, tienen ya esas fechas reservadas. Así que hay que agradecer a esos ayuntamientos por su confianza plena porque hemos acabado, vamos, hace días la temporada y ya tienen reservada su fecha para 2027. Vamos con otro de nuestros sonidos destacados para este lunes, un versus entre Fred Again y Dorian. ¡Volamos, familia! ¡Bienvenidos a la Semana H!

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1: ¿Qué tal? ¿Cómo estás? En este lunes día 5 de octubre abrimos nueva semana y por supuesto abrimos una nueva edición de Oh My Hits, el lugar donde suenan todas tus canciones favoritas. Yo soy Raúl Fernández, para mí es un placer estar contigo aquí en la radio compartiendo la mejor música, motivándote, tanto si estás currando, estudiando, haciendo lo que sea, siempre con la radio, aunque sea de fondo ahí puesta, porque llegan exitazos como este de Shakira con Bizarrap. Todo el mundo está hablando de esa pedazo de residencia que se está marcando Shakira en nuestro país. Está haciendo historia en la música y por supuesto suenan temas como este cada noche en esa residencia.

0: Gatitos como tú, el tema de Shakira junto a Bizarrap. Por cierto que Biza de momento no ha aparecido en ninguna de las noches en esa residencia europea de Shakira en Madrid.
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0: Y hay muchas posibilidades, de que aparezca por sorpresa. Shakira en tu radio y ahora llega Chanel con este 1x1.

La mejor música en tu radio favorita y tenías a Chanel. También Shakira con Biza en estos primeros minutos de edición de lunes día 5 de octubre. Con Neil Moliner y con una de sus nuevas canciones. En nada rescatamos uno de los grandes éxitos de J Balvin y escuchamos uno de los temazos de este verano.

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Es uno de los temazos de este año 2026. Temazo del verano de música electrónica, el productor Hagel con este Moving to the Sun. Y si por un casual has entrado en este fin de semana en zlive.es, te habrás encontrado posiblemente la explicación que hago bastante compleja sobre este tema, porque la Recording Academy, los responsables de los Grammy, han retirado su consideración para los Grammy de este tema por considerar que podría estar hecho con IA. El equipo de Hagel se ha defendido diciendo que sí, el tema original estaba hecho con IA, lo hizo un productor de Deep House, pero luego ellos rehicieron todo el tema, grabaron las voces con una de las responsables de algunos de los éxitos de las pistas de baile, como es Ultra Nate, y al final, bueno, pues han hecho un tema completamente nuevo, desglosado en un vídeo por el propio Hagel, y han escrito a los Grammy para que reconsideren el tema, porque sí, la idea estaba hecha con una inteligencia artificial, pero el tema final, en el que se acredita a esa persona que hizo el tema original también con inteligencia artificial, está hecho 100% con humanos. Solo hay un pequeño sampleado original de ese tema hecho con IA. Llega Charlie XCX con este Cámara. Muchos hits en tu radio.

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Nos gusta el sonido urbano, también el pop rock, la música dance, todo eso y mucho más en esta hora que viene plagada de éxitos con temas como este Bésame. Es la música de Asha, también en nada de Demi Lovato, Abraham Mateo, Lazo con Tu Lunar o la música de Quevedo. Todo esto y mucho más. Soy

buenos términos, la música de Rauw Alejandro. Y si por un casual te acabas de conectar aquí en la radio, quédate enchufado o enchufada en un ratito, porque te lo vas a pasar muy bien con Quevedo y antes con Lasso y este nuevo single que se llama Tulu.

con todo ya vendido para su gira el próximo año, que solo tendrá dos ubicaciones, en Madrid y en Barcelona, al menos lo que está anunciado ahora mismo. Quevedo desde el Baifo con ese Scandic, y llega lo último de Ruslana, se llama Mi Vocablo.

El sonido rockero de Ruslana con este Mi Vocablo. Llega por aquí también Måneskin con su Mamma Mía. Y en nada abrimos una nueva hora de éxitos en este lunes día 5 de octubre. Nada, un temazo que te tengo por aquí prometido desde hace un ratito. El temazo de Abraham Mateo con María Becerra y Big One. Y nada, bailamos aquí en tu radio.

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1: Me parece impresionante esta colaboración entre Abraham Mateo, Big One, el productor de música dance y de música latina, y también María Becerra, la argentina, que está triunfando ahora mismo en la música. Con ellos tres arrancamos esta nueva hora de éxitos aquí en tu radio favorita, en la que escucharemos hits, exitazos de Ruslana, también de Rosalía, de la propia María Becerra, de Ozuna, de Shakira, y hablaremos de hamburguesas, de esto y mucho más en esta hora llena de éxitos con Fisher y Tom Senai también.

El tema de Repeat. También antes, Luis Fonsi y todos tus éxitos favoritos en este lunes. Por cierto, si te falta alguna, me lo cuentas, o sea, a través de Instagram, mensajito privado, @RaúlFernández FM. Nada, llega Ruslana, también hablaremos de hamburguesas. Sonará por aquí Shakira y muchos más éxitos, como este de Rosalía, que suena junto a The Weeknd en uno de sus grandes éxitos, La Fama.

La música de Ruslana, las guapas no morimos de verdad en Oh My Hits. Y madre mía, con el tema de las hamburguesas que se han convertido en el nuevo objeto de culto en nuestro país, con restaurantes vendiéndolas a 20 y pico pavos, con diseños y con recetas de locura. Y con festivales que también coronan a la mejor hamburguesa del país, como The Champions Burger, que se celebró hace unos días en Leganés, un festival de varios días, con lanzadera, tirolina, conciertos incluso para elegir la mejor hamburguesa entre 40 ciudades. La mejor se la llevó una de Córdoba, de un restaurante llamado Godeo. Llega mucha más música en este lunes aquí en Oh My Hits con Dennis Lloyd y este Nevermind.

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1: Nos ponemos totalmente en modo hit con lo último de Sony Fodera, una de mis canciones favoritas que espero que te motiva mucho en este lunes. Este es Say Something sonando en tu radio.

Suena con ese tatu la música de Russian y hablamos de Shakira con su residencia europea que ha copiado prácticamente el modelo de las residencias en los grandes clubs de música electrónica de Ibiza, en los que no solo está Shakira, sino que también hay invitados y cartel de lujo que acompaña a la colombiana en cada uno de los conciertos y que puedes consultar. Cada fecha tiene unos invitados distintos y puedes consultar toda la info. Suena con uno de sus grandes hits, de hecho, este Hips Don't Lie.

0: nada, vamos a arrancar una nueva hora de éxitos en este lunes día 5 de octubre. Lo haremos con el nuevo single de Karol G, ese Baby Wow, y mucha más música que tengo ya preparada aquí en tu radio.
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Ahí está Karol G tirando de nuevo talento en este nuevo single que está llamado a ser todo un exitazo de este año 2026. Este Baby Wow. La artista colombiana que se ha juntado con dos nuevos talentos de la música en nuestro país, Yudelin y The Rusowski, en un álbum que se llama No me arrepiento de sentir tanto, que ha sacado casi por sorpresa, enfocado en la vulnerabilidad, la nostalgia y las emociones tras una ruptura, un disco seguramente muy influenciado por su ruptura con el artista Fate. Así abrimos una nueva hora de éxitos en tu radio favorita en este lunes día 5 de octubre. Esto es On My Hits, y ahora suena Luis Tomlinson.

Es exitazo de Dua Lipa, su primer éxito a nivel mundial es en New Rules. Por cierto, está trabajando en nuevo disco y hace unos días la vimos en nuestro país, en Madrid, dentro de la residencia de Shakira, compartiendo un momentazo encima del escenario. Suena Nayara con su fiesta en el centro.

La cantante de 20 años madrileña Olivia Bay, a la que los fans de OT seguramente conozcan por la edición de Operación Triunfo 2025, que ahora inicia etapa en solitario, inicia su carrera ya oficialmente, afrontando esta nueva etapa con ganas de aprender y tener un poquito de vértigo. Está preparando un nuevo EP del que forma parte este single que te estoy presentando aquí en tu radio. Se llama Algún Día. Olivia Bay, quédate con su nombre. Suenan ahora Blackpink.

Más música en tu radio en nada con La Beba, también Capo, Mike Towers. Y antes llega por aquí Manuel Turizo. Y a mí se me invitan a una boda, a un sarao alguna vez, que sea con una invitación de lo más original, variopinta, como las que hemos visto en la Semana de la Moda de París esta última semana. Por ejemplo, un silbato amarillo como invitación, un collar con un colgante dorado, una pulsera de la amistad elaborada con cuerdas de colores, o también una caja gris con dos nueces. Son algunos de los obsequios que hemos visto como invitaciones en la Semana de la Moda de París. Y llega mucha más música ahora con Manuel Turizo, desde su último disco, sonando con este A Bambi Chao, que te pone el ritmo a tu radio.

Pues sonando en este lunes aquí en tu radio, llega por aquí Ed Sheeran, el hombre condenado incluso por sus propios fans, y todo por haber expulsado a Macklemore de su gira estadounidense en las últimas semanas, presionado en parte por los dueños de los grandes recintos allí en Estados Unidos, también promotores y demás. Él ha defendido no posicionarse, pero Macklemore pues siempre ha defendido el Palestina libre. Simplemente estas palabras le han valido la expulsión. Todos los artistas se han puesto del lado de Macklemore y han dejado solo a Ed Sheeran, que defendía que no tenía por qué posicionarse de forma personal, pero que al final le han obligado, le han metido en un brete en el que ahora diga lo que diga, pues parece que está mal, porque es un tema realmente complejo en el que es difícil incluso posicionarse. Ed Sheeran, que las últimas semanas ha dicho que se ha planteado incluso dejar el mundo de la música, si está el patio. Suena con este Don't.

Colaboración esta de Juan Magán con Omar Montes en esta versión de Ayer la vi, y qué pedazo de colaboración inesperada, además, porque no tienen canción juntas Rosaliano. Shakira y Dua Lipa, que compartieron un momentito en los conciertos de Shakira en Madrid, cantando una de las míticas de Shakira, esa antología. Llega con Monotonía Shakira en tu radio.

¡Qué gran recuerdo! Se van a llevar muchos los que han podido asistir a alguno de esos conciertos de Shakira que sigue, ¿eh? Esa residencia durante unos cuantos días más. Con esto me voy marchando.

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2: Vamos, listo. Salud, muchachos. Por esa mujer.